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0: Es la hora 21, 21 minutos.

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2: ¿Qué horas son, mi corazón?
3: Es la hora 21:40.
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2: Es la hora 22 minutos.
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0: El Día Sándwich. 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
0: Es la hora 22:41 minutos.
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2: ¿Qué horas son, mi corazón?
0: Es la hora 23:41 minutos.
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1: ¿Qué hora son, mi corazón?
2: Es la hora cero, 24 minutos.
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1: ¿Qué hora son, mi corazón?
2: Es la hora 0:43 minutos.
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3: ¿Qué horas son, mi corazón?
4: Es la hora 1:22.

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2: ¿Qué horas son, mi corazón?
0: Es la hora 2, 22 minutos.
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2: ¿Qué horas son, mi corazón?
0: Es la hora 2:42.
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1: ¿Qué hora son, mi corazón?
2: Es la hora 3, 23 minutos.
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2: ¿Qué horas son, mi corazón?
0: Es la hora 3:41.
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1: ¿Qué horas son, mi corazón?
2: Es la hora 4:44 minutos.
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copiar. 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
1: Estuvieron tocando en el Cosquín Rock y ahora vinieron a saludarnos y a cantar esta canción.
2: Pasó.
1: Amigo de artista y Lauta.
2: ¿Qué pasa,
1: el aplauso?
2: ¡Oba!
1: ¡Córdoba! ¿Cómo está la banda?
2: ¿Todo bien? Espectacular, amigo.
3: Muy bien, increíble.

0: Muchas gracias.
1: Muchas gracias, muchachos.
2: Gracias, Lauta. Amigo de artistas, Lauta.
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3: Es la hora 5:22 minutos.
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0: Es la hora 5:42 minutos.

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1: Que venga Facu, los amigos de Migrante.
4: Adelante, Facu.
1: El aplauso, che.
5: Buenas noches, Movistar, ¿cómo está?
1: Hola, hermano.
5: Buenas, buenas.
1: Recién salida esta cancioncita. Recién sacada del horno.
5: Casi inédita, che.
1: Vamos a ver cómo sale.
5: Vamos.
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1: Se llama Vos y Yo. Y lo vamos a grabar esta noche en el Movistar. ¡Vamos!
2: Te tengo que contar algo, Nico.

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0: Es la hora 6, 22 minutos.

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1: Dula, que era una coqueta.
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0: Es la hora 6:43 minutos.

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1: Vamos a canción, que esto dice así. Vamos.
2: Dice.

0: los amigos. Los felicito.
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2: Es la hora 7:23 minutos.

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0: Es la hora 7:43 minutos.

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3: Es la hora 8, 22 minutos.
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3: Es la hora 8:40 minutos.

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2: Señor, en el silencio de este día que nace, vengo a pedirte paz, sabiduría y fuerza. Hoy quiero mirar el mundo con ojos llenos de amor, ser paciente, comprensivo, suave y bueno. Ver detrás de las apariencias a tus hijos, como los ves tú mismo, para así poder apreciar la bondad de cada uno. Cierra mis oídos a toda murmuración. Guarda mi lengua de toda maledicencia. Que solo los pensamientos que bendigan permanezcan en mí. Quiero ser tan bien intencionado y justo que todos los que se acerquen a mí sientan tu presencia. Revísteme de tu bondad, Señor, y haz que durante este día yo te refleje. Amén.
3: ¿Qué tal, amigos? Un cordial saludo. Quienes habla, la maestra Samantha. Hoy jueves 13 de agosto del 2026, con esta linda oración, damos inicio a este su programa de orientación y ayuda espiritual auspiciado por el Manantial de los Secretos. Hoy debemos hacer un análisis de nuestras vidas, que por envidia, odio o rencor, no debemos de juzgar o destruir a las personas. Miremos nuestro interior, amar a uno y a los otros, no hacerle el mal a nadie. Es por eso que nosotras hemos llegado acá a acabar con todo lo que es envidia y maldad. Hay que vencerla, aniquilarla. ¿Y cómo vamos a hacer? Haciendo el baño de los siete poderes, que es un ritual de limpieza que magnetiza, purifica y sana. Donde lo hemos entregado han sido muchas las personas que han visto un buen resultado. Este baño les va a servir para limpiar su aura. En la casa limpia todas las energías. En su campo va a magnetizar todo lo negativo. Nosotras le vamos a dar un apoyo moral y espiritual. A usted que sufre, que el dinero no le rinde para nada, que no tiene suerte en los juegos de azar. Usted, amigo, que vive angustias, tristeza, desengaños, sinsabores de la vida, que está viviendo un momento difícil con tu pareja, que no te quiere, te engaña, te ha sido infiel. Nosotras, que somos expertas en uniones de pareja, por muy difícil que sea, atraemos a tu ser querido. Hacemos destrabes económicos, aperturas de camino. Liberamos a tu ser querido de la droga, del alcohol. No lo duden de llamarnos, de consultarnos, de mandar su mensaje de texto o vía WhatsApp al 22 44 47 34 51. 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Nosotras que somos videntes, parapsicólogas, mentalistas, por medio de este don tan maravilloso que la vida nos ha dado, queremos ayudarle a ustedes que están viviendo esas inclemencias de la vida, que no tienen suerte en el amor, que no tienen suerte en los juegos de azar, que andan mal con su pareja, que sus hijos andan rebelde, andan entregados al alcohol, no tienen trabajo, tienen un juicio pendiente y no le dan solución, sus cultivos se mueren, se marchitan, sus animales, algo puede estar pasando, amigos. Es por eso que nosotras hemos llegado acá a esta linda ciudad a declararle una guerra sin cuartel a todo lo que es envidia y maldad. 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Vamos a darle respuesta a los mensajes y este nos dice: mi nombre es Ariel, soy nacido el 6/9/89. Mi consulta es por un negocio que tengo de ventas de autos. Últimamente no entra nadie a mi negocio. Me estoy preocupando porque tengo muchas deudas. Quisiera una orientación. Ariel, analizo que tus negocios andan mal porque vos contrataste a Juan, tu cuñado, que es una persona envidiosa. Debido a él, tu negocio se vino abajo. Él se fue llevando tu clientela para un negocio que él abrió y esto llevó a arruinar tu trabajo. Debido a eso, tu negocio fracasó. Visítanos y así te orientaré mejor. Esta ha sido tu pregunta, esta ha sido tu respuesta. Es así como orientamos y damos respuesta a sus mensajes. 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Otro mensaje dice: hola, maestra Samantha, soy fiel oyente de su programa. Me gusta mucho las orientaciones que le dan a las personas. Soy nacida el 28/7/1963. Mi consulta es por mis animales que se me están muriendo. Nélida, sos del signo Leo, una mujer laburadora y emprendedora. Lo que pasa en tu campo es debido a una saladera que te han hecho en tu campo para que tus animales se mueran y todo lo que emprendas también no produzca. Recuerda de ese empleado que tuviste problemas con él, de Luis. Es una persona muy maldadosa. Se valió de una persona que le ayudara a hacer esa saladera para destruir y acabar con ustedes. Busquen una ayuda, una solución a su problema. Nosotras le orientaremos mejor. Esta ha sido su pregunta, esta ha sido su respuesta. Es así como orientamos y damos respuesta a sus mensajes. 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
3: Hoy le vamos a dar un consejo de plantas medicinales. Vamos a hablar de la menta. Es expectorante, fluidificante de las secreciones bronquiales. Su uso externo tiene propiedades antiinflamatorias y antisépticas. Está indicada en trastornos hepáticos digestivos. Es eficaz contra los catarros porque favorece la expectoración. Se puede tomar una infusión, una cucharadita por taza de agua, 3 o 4 veces al día. Estos son consejos de nuestros antepasados que se curaban a base de plantas medicinales como raíces, tallos, cortezas y bejucos. 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A continuación, daremos los números sortiarios correspondientes a cada signo. Aries, 291. Tauro, 366. Géminis, 827. Cáncer, 342. Leo, 365. Virgo, 292. Libra, 863. Escorpio, 421. Sagitario, 442. Capricornio, 323. Acuario, 242. Piscis, 168. Estos fueron los números sortiarios correspondientes a cada signo. 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
1: 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Es la hora 9:23 minutos.
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0: Jueves. Hola. Para seguir con nosotros.
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Momento de decirles buen día. Buenas, buenas, buenas, buenas para todo el mundo. Arrancamos con la mañana, arrancamos con el programa del día de hoy. Desde Balcarce, Buenos Aires, Argentina.

0: radio y forman parte de ella. Los que están trabajando y bueno, no queda otra, muchachos, muchachas. Los que tienen que salir a hacer trámites, no queda otra. Pero bueno, de alguna u otra manera tenemos que arreglarnos. Tenemos que disfrutar el día sea como sea. Y si le ponemos música, mucho mejor. Por eso, a partir de este momento y hasta las 2 de la tarde, esto es Ponele Pila en Cadena.
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0: Bienvenidos todos, bienvenidos los oyentes de siempre, a los nuevos, a los que estuvieron, a los que van a estar. Muy buen día para todos aquellos directivos que me dan la posibilidad de poder estar en su radio, compartiendo este humilde programa todas las mañanas de lunes a viernes, de 10 a 14. En algunas radios arrancamos ahora, en otras radios arrancamos dentro de una hora. Y en otras radios arrancamos después del mediodía. Mi nombre es Juan J. Operación técnica puesta en el aire, en la conducción. Tenemos el Face habilitado ya para que puedan comentarlo. Tenemos el posteo, obviamente, con la fecha del día de hoy. Hoy sí tiene la fecha de hoy.
2: Y aparece.
0: Ayer me han gastado, son terribles. Claro, yo los peleo siempre, ayer se agarraron de eso. Le erré en la fecha, en el posteo. Pero bueno, hoy me fijé. Hoy estuve atento. Bueno, de a poquito vamos poniendo puntapié inicial. Estamos ubicados en José Andrés Chávez, al 1058. Nuestra página web es www.lafantaradioencadena.com.ar. La aplicación la pueden ubicar en Play Store, en App Store o Google Play como La Fanta Radio 106.1 Balcarce. La idea es pasarla lindo, bailar, divertirnos. Pavada de acá, pavada de allá, risas, que es lo primordial en estos tiempos complicados. Bueno, vayan preparando el mensaje, ¿eh? Me imagino que ya están con el dedito en el celular. Cuando yo dé el ok, vamos a arrancar con los mensajes del WhatsApp. ¿Para qué estamos borrando los mensajes?

0: A Billy damos la línea.
1: Habilítame la línea.
0: A partir de este momento, línea de comunicación hacia este programa únicamente. De 10 a 14 horas nada más. 22-66.

decís buen día, me saludás, dale. Así como te saludo yo, me tenés que saludar vos. Bombona, bombones. Qué lindo, qué lindo. Bueno, nuevamente estamos acompañándolos en cada una de las localidades en las cuales estamos presentes, sea a través de alguna radio o sea a través de internet. Bueno, ya estamos sumando gente.

Bueno, hasta el momento creo que son todos. Ahí de a poquito se empiezan a sumar. Bueno, mientras ustedes me dicen buen día. Desde el momento que habilité la línea, ¿eh? Antes no, se borró todo. ¿Van a hacer caso o no? Olvídate, tienen que hacer caso. Bueno, primer tema musical. Este tema se lo vamos a estar dedicando para todos ustedes. Arrancamos, dale.

Dedicado para todos ustedes, Eugenia Quevedo. Y perdonarte, ¿para qué? Bueno, saludamos y agradecemos a las firmas comerciales que nos acompañan. 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
0: 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Estas son algunas de las firmas comerciales que presentan Ponele Pila en Cadena. Buen día, Jotita, buen jueves. Siempre presente Susana de Pirovano. Saludos. Buenos días, querido Jota, que tengas un lindo día. Soy Vivi de Cábana, que me pasás un tema para la mesa.

0: Marisa.
1: Ah, no, no era Marisa, era Vivi. Claro, porque me parece que la que manda siempre saludos para la mesa 1 era Marisa. Me quedé con eso yo. Bueno, un beso grande para Vivi. Un beso grande también para Susana de Pirovano. Gracias por comunicarse en el arranque del programa.
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1: Tenemos el primer audio. Hola, muy buen día, señora.
3: Buen día. ¿Cómo le va, señor J? Este día tan lindo. Dedicame un temita, si puede ser, de Máxima Pasión, puede ser. Así que te mando un besote enorme para vos, un besote para María del Carmen. Y bueno, Emi de Valcarce está esperando un temita de Máxima Pasión.

con máxima pasión. Y bueno, como estamos en la hora de mucho cuarteto, vamos a pasar este tema que tanto me gusta. Volver a amar, esto es máxima pasión.

20 minutos para las 11 de la mañana. Así compartíamos uno de los viejitos. Uno de los temas cuando andábamos en la movida tropical por ahí en los escenarios. Un abrazo, che, para mis ex compañeros de Máxima Pasión.

0: Yo pensaba que Grace de Urdan Pilleta era la única. Bueno, la tenemos a la otra laucha, a Silvina Pérez. Un saludo para mi cuñado, te mando un abrazo grande, amigo, firma Chris. Bueno, Chris aparentemente se levanta con ganas de pelear a la hermana últimamente. Qué peleador que sos, yo no sé de dónde sacás esas cosas vos, Cristian. Buen día, Jota, ponele pila, soy María de la 105, Balcarce. Buen día, María. Buen día. Qué lindo, che, qué lindo la gente.
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0: Aunque sea saludando, yo les voy a ir regalando bloques musicales.
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0: 22-66-44-44-83.
2: Buen día, Jotita, buen día, mi rey. Pasame la 2001, puñalada. Muchas gracias. Escuchando la Fanta, la única, la mejor, lejos a full. Viviana de Mercedes Corrientes. Día nublado, por cierto, pero no hace frío por aquí.
0: Te voy a pedir, Viviana, que cambies los intérpretes, que vayas cambiando así, vamos variando. Porque todos los días me estás pidiendo la 2001. Hay que cambiar, así no hacemos rutina. Muy buen día, Jota, desde Merlo, firma Walter. Hola, buenos días, ¿cómo estás? Pasamos un tema muy movido, que estoy por ponerme a cocinar. Ezequiel García de Balcarce. Oh, pero este muchacho debe ser el ejemplo de hombre. Claro, la mujer debe estar pero rechocha. Cocina, lava, plancha, trabaja. Así que bueno, un abrazo para Ezequiel. A seguir haciendo las cosas mientras... La mejor música sonando, por supuesto, por

0: elegante, Andrea y Luigi de Paraje La Brava.
1: Jota, buen día, Carlos de Miramar. Pasamos mensajito, pasamos un temita, Jota, por favor. Abrazo grande.
0: Abrazo enorme, Carlitos de Miramar. Abrazo grande para Andrea y Luigi de Paraje La Brava. Hola, Jota, buen día. Desde Miramar te escucho, te hago el aguante. Abrazos, Alberto. Buen día, Albertinio.
2: Buen día, Jotita. ¿Cómo andás? ¿Qué estás haciendo? Haciendo radio, por supuesto, porque yo te estoy escuchando. Buen jueves. Está frío.
0: Está frío, está frío.

de medias únicamente, lo posible. Hay que ponerse dos o tres pares de medias, dos o tres pantalones. Hay gente que se pone varios pantalones en estas mañanas que la verdad que están bastante

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0: Puñalada 2001, Puñalada, solicitado por Leti de Mercedes Corrientes.
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0: le estamos dedicando este bloque para la Pato de Balcarce, para Albertito de Miramar, para Carlitos de Miramar también, para Ezequiel García de Balcarce, para Walter de Merlo, para María de la 105 Balcarce, Cris de Almacén y Fiambrería, lo de Cris Balcarce, Viviana de Cabanac, para Susi, para vos Susi, Susi, decime gracias Susi, bueno para Susi de Pirovano también. Ya cumplimos con Emi de Balcarce también. Seis minutos para las 11 de la mañana. 22-66-44-44-83.
2: Hola, Jotita. Buen día, buen día, buen día, buen día, buen día.
0: ¡Yepa!
2: ¿Qué hace cuánto que no te escribo?
0: Hace rato.
2: Que no te mando un audio. Pasa que andamos full laburo, acá la empresa, papá. Acá Chuqueña Maipú.
3: BTV.
2: Buen jueves. Habilitame una BTV, hay una veterana, Jota, a ver. Habilitame la línea, hijo. Acá Chuqueña Maipú.
0: Bueno, el Chuqueño de Maipú quiere una BT. Una BT, BT, BT, veterana. Bueno, vamos a ver, qué sé yo. Por ahí alguna veterana me escribe y me dice, che, quiero conocer a Chuqueño. Hasta el momento no hay nada, viste, pero ya va a aparecer algo, Chuqueño.
4: Hola, Jotita, Jotita, buen día, gente linda, Balcarce, ¿cómo anda? Acá Marcelo Costurerito, saludándolos, un buen jueves para todos, y bueno, y escuchándolo como todas las mañanas.
0: Muy buen día para nuestro amigo de siempre, Marcel Costurerito de Balcarce. Buen día, Jota, Jorge de Bolívar, buen día, amigo, buen día. Hola, buen jueves, 13, Jota, basta, terminala. Ya terminó la broma. Que tengan todos un lindo día, dice Paula. Bueno, Paula, portate bien, Portate bien que es temprano. No me hagas renegar de temprano, Paulita. Bueno, Paulita de Andalgalá, Catamarca. Que va a estar toda la semana gastándome. Es brava, Aprovecha porque yo la peleo siempre. Bueno, ahora me las tengo que aguantar yo. Hola, buenos días, bendecido jueves. Jueves 13 de agosto. Y Grace está full como siempre. No hay que hacerle caso al número, Al contrario. Claro, porque viste el 13, no es lindo número que digamos. Pero hay que ponerle pila, Grace. Bueno, Grace de la ruta 65 Urdán Pilleta te saluda. Muchas gracias, amore mío. Hoy estoy cariñoso, Grace.

Buenos días, Jotita, que tengas un hermoso día acá, escuchándote de Olinda, de Puerto Madryn. Besitos. Besitos para vos también. Iris y de Olinda, que se comunican desde Puerto Madryn, escuchándonos por la aplicación. Porque en Puerto Madryn estamos después de...

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Una comercial, el original, Te Hago el Amor. Así seguimos en marcha, de a poquito vamos pasando los mensajes, los temas y también los auspicios. 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

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Estas firmas comerciales presentaban la música del bloque anterior. Si quieren publicitar con nosotros, nos ayudamos mutuamente. 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
1: Que nos vamos a escabiar.
0: Cualquier cosita le damos todos los detalles en privado. 2266-444483. Estamos buscándole la vuelta para poder seguir. Para poder seguir avanzando, para poder seguir al aire. 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Así que nos ayudamos mutuamente. Vamos a los mensajes. Le mando un saludito para Osvaldo y para su señora que nos pedían recién. La guaracha de los caimanes santiagueños. Un abrazo grande. Buen día, JK, Alicia de Cabana. Pásame cualquier canción. Te escucho toda la mañana.

0: Hola, Jotita, muy buenos días. Espero que andes bien. Te pediría el tema, si podés, Amar Azul y La Nueva Luna, Sentimiento de Cumbia. Acá estamos con el Pluma, el Seba. Mano a mano en el pique, porque el Juanchi se copeteó y no apareció. Un abrazo, amigo. Muy buena la radio, firma Emma. Oh, a la pucha, che. Ese Juanchi, mirá. Ese Juanchi. Qué barbaridad, Se perdió la plata del día, me imagino. No, porque hay gente, viste, que falta su trabajo y después le pagan igual. Y claro, se agarran de eso. Hay que castigar. Buen abrazo para Emma y también para el Pluma. Buen día, J. Día gris en Bolívar. Cris. Buen día, Adriana de Carué. ¿Podrías pasar un tema de Eugenia Quevedo? Gracias. Ya estuvimos pasando Eugenia Quevedo. Vamos a ver si pasamos otro. Vamos a ir variando, ¿eh? Tenemos que ir cambiando los intérpretes. Buen día, J. Me encanta la música. Cualquiera está bien. Viva el día lluvioso. Que tengas un excelente día, Alicia de Carué. Ah, está lloviendo en Carué. O al menos, eso es lo que dice por acá, o me da a entender. Bueno, te mando un beso, Alicia. Gracias, Carué, a pleno. A pleno, con Ponele Pila en Cadena. El saludito para Adriana, también de Carué. También el beso grande para Cris, de Bolívar. Buenos días, J. Saludos desde Ayacucho. Soy Nico. ¡Hola! Gente de Ayacucho escuchándonos también, pero muy bien. Nico Ucayaca, Nico Ucayaca. Abrazo, hoy le vamos a estar dedicando el próximo tema, el próximo bloque para Nico de Ayacucho. Buen día, JK, por Urtampilleta, día gris. Saludos, Estela. Ah, pero aparentemente está feo en todo el Gran Buenos Aires. En toda la Argentina será... Qué clima loco, che. Se parece a una amiga que yo tengo que le chifla el moño.
1: Hola, Jota. Buen día. ¿Cómo andás? Acá feo el día, nublado, llovizna. Yo mateando con mi hija Melina. Abrazo, María Elena de Cábana. Chacho, que tenga lindo día.
2: ¿Qué haces, Jota? Buen día. ¿Cómo estás? ¿Todo bien? Acá estoy en, Miramar. Perdón. Miramar. Ahora un ratito me voy para Otamendi y ya termino. Bueno, un abrazo grande. Muy buena la música, como siempre. Lo estamos viendo.
3: Hola, Jota, buenos días. Soy Cristina de Miramar. Acá sí está medio... Estuvo lloviznando temprano, ahora parece que quiere salir el sol. Estoy escuchando la radio. Pásame algún tema lindo. Besitos.
0: Bueno, ahí tenemos tres audios al hilo. Tenemos a Cristina de Miramar. Tenemos a Walter de Mar del Plata, que anda por los pagos de Miramar. Un abrazo a mi amigo Walter. También saluditos para Mari de Cabanac. Hola para los tres. Ahora les voy a regalar música. Latidos de cortina musical. Los albañiles más guapos de 9 de julio presente, escuchándote desde la APP. Buen jueves y abrazos. Abrazos, mi loco lindo. Abrazos para el Poggi. Abrazos para Marcelo, para los albañiles más guapos de 9 de julio. Buen día, buen jueves para todos, esperando que no llueva. 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Susi Pérez de Rafaela. Bueno, le mandamos un abrazo, un beso grande a toda la gente de Rafaela Santa Fe. Presenta el siguiente tema musical. 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

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Bueno, estas firmas comerciales van a estar presentando un pedido más en la mañana. El próximo se lo vamos a estar dedicando a ver. Bueno, para Rafa de Maipú, para Marcel Costurerito de Balcarce, para Jorge de Bolívar, para Paulita de Andalgalán, Catamarca, para Grace de la Ruta 65 Urdampilleta. También se lo estamos dedicando para Iris y de Olinda de Puerto Madryn, para Alicia de Cabanac. También, bueno, Lore que lo estaba pidiendo a ver.

0: Hola, Jotita, buen día, ¿cómo vamos? Acá estoy escuchándote como siempre. Soy Madalena la Loquita, me dedica a cualquier tema bien movidito, así me lo bailo todo, como siempre, con Jaime mientras que estoy limpiando. Arriba la Fanta, ponele pila. Está, hay que mover el cucú, hoy que está nubladito, hay que mover el cucú. El cuerpecito, güey, es lo mismo.
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0: Bueno, seguimos en marcha. 2266-444483. Para comunicarte. Los audios cortitos. Tenemos el Face también, que ahora, luego del mediodía, vamos a leer todo. Así que vayan comentando los que todavía no lo han hecho. La Fanta Balcarce, el Facebook. Arrasando. Le mando un beso grande para Magdalena, la loquita de Balcarce, que hace un ratito estuvimos pasando su audio. Bueno, continuamos, dale.
1: Sos un genio con este tema. Volvé, volvé. Besitos, Emi, me encantó.
0: Volver, volver a amar. Bueno, bailamos con máxima pasión. Volver. Lo dudo, no sé. Por el momento no están los planes.
2: Hola, buenos días, Pata. Soy Willy, el pintor de Madrid. Saludo acá laburando con mi compa.
0: Saludos, saludos para el compa y para Willy, el pintor de Puerto Madrid.
3: Hola, buenos días, Jota. Bueno, me tengo que entrevistar, tengo un buen día hoy. Soy Chiqui Rafaela. Acá amaneció bastante nubladito, fresco y con ganas de lluvia. Bueno, saludo a toda tu audiencia. Bueno, como siempre, escuchándote. Saludo a todos.
0: Bueno, muchas gracias para Chiqui de Rafaela, que hoy se dignó a mandar un audio. Fenomenal. Fenómeno. Hola, Jota, buen día. Soy Agustín R. de Bolívar. ¿Me podrías pasar un tema de Qué Locura? Gracias. Ya hemos pasado Qué Locura. Vamos a ver si podemos pasar otro. Vamos a ir variando intérpretes. Pero por ahí, quien dice, seguramente pasemos otro de Qué Locura para Agustín. Buen día, Jota. La banda de contaduría de Urdampilleta se hizo la luz hoy. María Cebomate. Un aplauso para María. Me extraña, porque todas las Marías son muy cebadoras de mate. Vos sabés que todas las Marías que yo conozco pueden ser chusma. Pueden ser, no sé, cualquier cosa. Callejera. No sé, pero en fin. El mate, las María, es como que son las más fieles. Yo necesito. Así que me extrañaba, viste, que esa María de Urdampilleta no se va a mate. Bueno, me alegro, me alegro.
4: No importa, no me pase la 2001. Yo no te pedí la 2001 hace... Todos los jueves nomás te pido la 2001. Los otros días te pedí todo diferente. No seas así, peleador. Siempre quieres pelear conmigo. Ay, Jotita, qué peleador que sos. Cantá nomás, que tenés buenos cantos. Si vivías de Mercedes Corrientes.
0: No me hagas quedar como loco a mí, porque los últimos temas que venís pidiendo son todos la 2001. No seas mentirosa. Bueno, le mandamos saluditos para Leti, que hoy anda chinchuda, chicos. Qué barbaridad, yo no sé por qué se levanta chinchuda. Ponele pila a la vida, Leti. Una sonrisita, dale, Leti. No ganas nada levantándote chinchuda. Hola, Jota, buen día, acá Nahuel de Bolívar. Pásame el chupachichi dedicado para el amigo Michel, que anda laburando un rato. Ahí está, che. ¿Cómo anda Michel? ¿Anda haciendo mimos hoy o no? Capaz que hoy anda tranqui. Bueno, Nau, te mando un abrazo. Muy buenos días, Jota, que tengas un excelente día. Pasame un tema de Desacatado. ¡Ay, bonita! Gracias, Claudio Bolívar. Besote.
5: Buen día, Jotita querido. Buen jueves, capo, para vos, para toda la linda audiencia. Acá Alberto Pundal está presente, como siempre. Abrazo.
0: Muchas gracias, Albertito. Muchas gracias. Buen día, Jotita. Que tengas un hermoso jueves, Cris, de Punta Alta. Hola, Jota. Buen día. ¿Me pasás? Mónaco, de Desacatado. Un fuerte abrazo, genio. Nico, de Punta Alta. Hola, buen día, Jotita. Divino. Eva de Hurlingham. Que será un tema nuevo que canta la conga.

0: besitos y a ponerle pila, Jotita. Bueno, muchas gracias para Eva de Burlingame, para su familia, para Nico de Punta Alta, para Cris de Punta Alta también.
1: Hola, muy buen día, Jotita, ¿cómo está? Acá estoy haciendo el aguante mientras lavo la ropa. ¿No te pasarías un tema de desacatado mayor que yo? Gracias, al besito, Julián Valcarce. Y ponele pila, Jotita, este jueves. Saludos para todos.
0: Hoy están todos pidiendo desacatado, paren un poco. Están como Viviana de Mercedes Coyente con la 2001. ¡Paren un poco! Bueno, vamos a pasar algo de desacatado para todos.
2: Buenos días, mi loquito lindo. Acá estoy escuchándote, escuchando por el pila en esta Fanta, la mejor. Bueno, que tengas un lindo día. Un abracito, Cristina de Valcarce.
0: Gracias, Cristinita de Valcarce. Un abrazo grandote para ti. Bueno, gracias, Cris. Y gracias, Julia de Valcarce, también.
3: Hola, buenos días, Jotita. ¿Cómo le va? ¿Qué dice? ¿Cómo está? Con este día nublado. Bueno, le deseo lo mejor. Hoy 13. Bueno, pásame algo lindo. Soy Alicia de Urdan Pilleta. Gracias. Muy amable.
0: No, pero no me quedó ninguna foto mía. No, pues viste que dice, pásame algo lindo. No tengo ninguna foto acá en la compu. Bueno, le mando un beso para Alicia de Urdan Pilleta, también presente. Hola, buen día, JK, escuchando tu linda música. Que tengas un hermoso día jueves. Una linda cumbia, si es posible. Gracias, Aida de Cabana. ¡Saludos!
4: Buen día, Jotita, ¿cómo estás, corazón? Para que vea que no te olvido, ¿viste? Que escucho tus temas, mi amor, ¿viste? Bueno, pasame un temita lindo, lo dejo a televisión, pongo la radio ya. Dale, te escucho. Besito, Anita de San Manuel. Chao, mi bello.
0: Fua, que hace rato que no escucho ese tema. Ey, tú, ¿qué te piensas del amor? Ey, tú, ¿qué te crees que soy yo? Algo así era, ¿no? Bueno, Anita de San Manuel. Un beso, Anita, un beso.
5: ¿Cómo estás? Buen día, ¿cómo andás? Acá estamos los alambradores de Bolívar. ¿No nos pasó un tema movido?
0: Bueno, cómo no. Un tema bien movidito para los alambradores de Bolívar. Lo que se viene para ustedes, chicos.
6: Buen día, Jota. ¿Cómo estás, amigo? Pasame un tema de Coli Arce, amigo. Y le salió un feliz cumpleaños a mi hijo Alexi Cabrera, de acá del Calafate. Rodrigo, amigo, siempre esperándote, ¿eh? En el taxi a fondo.
0: El Rodri, el number one del Calafate Santa Cruz. Abrazo, mi loco, abrazo para vos, para tu familia, para tu niño. En un ratito marchan pedido. Buenos días, Jota, que tengas un bendecido día. Jueves, Amelia de Bolívar. Gracias, Ame. Lo mismo para ti. Bueno, en un ratito seguimos con más mensajes. Vamos a la música. Como siempre digo, paciencia porque son terribles los mensajes que llegan, che. 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Bueno, a ver qué vamos a pasar ahora. Se lo vamos a estar dedicando para quién. A ver, para qué vamos a buscar por acá. Acordate que te podés comunicar al 22-66-44-44-83. Ya cumplimos con Emma de Miramar. Ya cumplimos con Ana de Valcarce. El próximo tema se lo vamos a estar dedicando para Cris de Bolívar, Alicia de Carué,

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dale, no seas tímida, rompe, abusadora. Bueno, estuvimos con música, estuvimos también con la tanda comercial de las 12. Seguimos en marcha, seguimos en el aire. Vamos avanzando hasta las 2 de la tarde con la propuesta de todos los días, de lunes a viernes. Ponele pelo en cadena. Un programa apto para gente copada, divertida y buena onda. Y la gente chinchuda, que deje de estar chinchuda con este programa. ¿Se le habrá pasado lo chinchuda a Leti de Mercedes Corrientes? Qué ganas de pelear la que tengo, me encanta. Bueno, 21 de las 12, como les decía, estamos en la tercera hora de programa. Arrancando a las 10 de la mañana en algunas radios. Arrancando a las 11 de la mañana en otras radios. Arrancando a las 12 del mediodía, así que en este punto horario estamos arrancando también en algunas localidades. A todos les digo gracias, bienvenidos. Línea de comunicación 2266-444483. Reitero, 2266-444483. Tenemos el Face. En el Face me pueden dejar su comentario, porque todos los días posteamos el estadito y lo único que tienen que hacer es decirme,

Vamos a mirar los comentarios que tenemos hasta el momento, porque recién arranco con el Facebook. A veces se me complica entre tantos mensajes de WhatsApp que hay, entre las publicidades y demás. Pero quédense tranquilos que vamos a ir pasando todo. Bueno, arrancamos. Primeros comentarios.

Tenemos a Carlos Merlo desde Miramar. Silvina Luna Balcarce. Ah, pensé que no estaba Doña Chivina. Mirta Núñez.

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1: 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Gabriel Barragán, Los Pinos. Cristina Gorosito, Balcarce. Rosita Garnica. Desde Bolívar. Estela Maris, Martínez Dorich, Bolívar. Ah, no, Urdan Pilleta, perdón.

Tenemos a María Lecera desde Bolívar. Pau Aragón desde Bolívar. Espectacular, pero muy bien. Se acaba de sumar Jorge Eduardo Canelo desde Cabanac. ¿Cómo anda Jorge Eduardo? Un audio no estaría nada mal, Jorge Eduardo, usted me cuenta cómo le está yendo. ¿Cómo están todos los ajustes técnicos? Porque Jorgito Eduardo está haciendo ajustes técnicos en Cabanac todos los días para que la gente de Cabanac pueda escuchar la radio durante el día de la mejor manera. Así que bueno, saludamos a Jorgito Eduardo, el Dire.

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0: Se pueden comunicar al 2314-47-76-60. O si no, 2314-46-97.

0: 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Bueno, seguimos. Estas son algunas de las firmas comerciales que presentan Ponele Pila en Cadena de lunes a viernes. 12:29, vamos al WhatsApp. A ver, che, ¿cómo vamos con el WhatsApp? ¿Vamos bien? ¿Vamos más o menos? Espectacular, como siempre. Le voy a mandar un beso grande para Martita Carolina de San Manuel. ¿Estará escuchando, Martita Carolina de San Manuel? Te estoy extrañando, mi vida, mi corazón, mi cielo. Ayer terminé el programa Los Apurones. Un ratito antes de terminar el programa le iba a dedicar un bloque musical. Y como la última hora también es como la primera, tengo que hacer todo rapidito. Y se me fue. Y Martita Carolina se puso chinchuda. Así que le mando un beso para Martita Carolina de San Manuel. Bueno, ahora sí. Ahora que me acordé, ¿viste?
1: Jota, buen día. No se quiere y Julio, che. Pero está terrible el frío. Pero mejor, así me atan los microbios. Un abrazo, Jota, Charlie de Miramar. Pasame algún tema de esos moviditos.
0: Es verdad, que mate los piojos. Que mate los bichos que andan por ahí. Bueno, guarda, a ver si. Guarda, Charlie. Guarda, a ver si se te muere el bicho.
2: Feliz no es cierto. Tocame toda.
0: Hace tiempo no pensaba. Ay, Dios, bueno, che. Empezamos a hablar un poquito de pavada. Viste que entre tanto mensaje, es como que estoy dejando de lado un poquito las pavadas porque me demanda mucho tiempo leer mensajes, el pasar audios, las publicidades. No me deja ser, no me dejan ser. Bueno, un abrazo para Charlie de Miramar.
3: ¿De dónde sacan tanta boludez para hablar en la radio, che?
4: Hola, Tocayo, ¿cómo le va? ¿Cómo anda usted? Juan Carlos le habla acá, Sousa de Luna. ¿Puede ser un temita de Waldo Corazón Gaitán? Si tiene. O si no, cualquier otro tema lindo que a usted le guste, nomás mándale rosca. Acá lo estamos escuchando y cocinando. Muchísimas gracias. Que ande bien. Yo lo escucho por la aplicación acá porque no sale por la FM con el LDK. Muchas gracias.
0: Buenísimo, hoy lo tenemos al Juanca, nuestro amigo, el tocayo. Claro que sí, vamos a buscar algo de Osvaldo Corazón.

0: De Eugenia. Anoche llovió, pero está por llover de vuelta, me cuenta acá Adriana de Carué. Anoche llovió, no llovió hoy. Claro, yo había entendido de que había llovido hoy. Bueno, es lindo el agüita, ¿eh? Es lindo un poquito de lluvia, techito de chapa, compañía. Y si no, bueno, con la familia, tomando unos mate, unas tortas fritas. Le mando un saludo para Martín de Gregores, al que me borró el mensaje. Qué desubicado este Martín de Gobernador Gregores. ¿Cómo me va a borrar el mensaje? ¿Qué, no tenés paciencia? Pero, che, hay que tener un poquito de paciencia. La vida no es todo ya. Bueno, a ver, ¿qué más? Hola.
1: Hola, Jota, buen día, Jota, buen día para vos, para toda la audiencia. ¿Me pasarías algo de Pablo León? Gigante abrazo, buenísimo el programa. El tipazo de Miramar.
0: El tipazo.

0: qué lindo que pidan música diferente. Pero acorde al programa, que sea bien para mover el esqueleto, para mover la patita.
1: Hola, Jotita, Jotita, querido. Qué frío que hace, buen día. De bueno no tiene nada acá en Bolívar, pero bueno, hay que saber que es invierno y hay que pasarlo. Bueno, espero que tengas un lindo jueves, que la pases lindo y sabes que te escucho todos los días, te quiero mucho. Te amo mucho, Irma de Bolívar.
2: Te mando muchos besitos.
0: Muchos besitos para la abuela Irma de Bolívar. Irma, muchas gracias, Irma. Gracias por el cariño, por el afecto, por la paciencia, porque a veces también tardamos en pasar el mensajito de la abuela Irma. Hablando de abuelas, seguimos con abuelas, porque ahora es el turno de ella.
3: Hola, hola. ¿Qué tal, Jotita, Jotita, mi amor? ¿Cómo anda usted? ¿Todo bien, hijo? ¿Todo bárbaro? No sé cuántos años tenés, no sé nada, pero yo soy una abuelita. Ay, renegando con el tiempo, querido. Viste, yo soy una abuelita que sufre de las rodillas.
0: Ajá.
3: Y camina como una abuelita, abuelita.
0: Claro.
3: Entonces, viste, ¿qué me voy a poner bien yo con este tiempo? Decime, ¿qué gana escribir voy a tener, mi vida? Te felicito y te adoro con la música, dale.
0: Qué lindo, che, cuánto cariño, las abuelas.

0: Hoy sí es jueves. Ah, bueno. Me siguen peleando, Me siguen. Che, termínenla.
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0: Y bueno, ya casi llegamos al fin de. ¿Cómo estás? Que.
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0: Bueno, no sé, abrevia de tal manera que no entiendo lo que me escribe acá. Pásame porfi un tema de Mario Luis, lo quito por ti, gracias, saludos. Que tengas un excelente día. Firma Cecilia de Otamendi. Bueno, Cecilia, vos me peleás a mí porque yo ayer le erré en la fecha en el Facebook. Pero vos, querida, escribí bien. Che, escribí bien, No me hagas enojar.
2: ¿De dónde sacan tanta boludez para hablar en la radio?
0: Sí. Y bueno, de algún lado me tengo que agarrar. A mí me pelean y yo también tengo que pelear. Hola, buen día, Jota. Soy Alejandro del Boquerón. Saludos para Don Dami y al Guaguita. Al Guaguita, che. El Guaguita, ¿por qué le dirán el Guaguita? Que se ponga a laburar, saludo. Bueno, le mandamos un saludo para Alejandro el Boquerón y obviamente para Dami y para Guaguita. A ver si también se comunica, Dami y Guaguita. Cada uno por su parte. Bueno, mensajito, a ver.
3: Hola, buen día, ¿cómo le va? ¿Cómo anda usted? Buen día, Jotita, acá estoy.
0: Hola.
3: Muerta de frío al lado del calefactor. Recién llego de la calle que anduve haciendo unos trámites, así que estoy muerta de frío, así que me vine a tomar unos mates.
0: Qué vagancia.
3: ¿Me pasas algún tema lindo? Puede ser de Banda 21 o de. Si no, a ver de quién puede ser. De La Conga. Besitos, María. Que tengas buen jueves.
0: ¿Cómo vaguea esta mujer? Se lo pasa callejeando. ¡Qué barbaridad! ¡Qué vagancia! Y eso.

0: Jota, gracias por el tema dedicado, gracias para mí y otras personas. Bien, nuestro el cuarteto, vamos todavía.
1: Vamos, vamos.
0: Gracias, Jota, abrazo.
1: Esa. Y viste, yo a medida que voy pasando temas, a medida que vamos avanzando, yo les voy dedicando temas a aquellos que no piden nada. Y si ustedes valoran que yo les dedique cada tema, cada bloque, listo, ¿qué más quiero yo? Si yo lo que quiero es que ustedes se sientan.

presenta el siguiente bloque musical. 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Me causó porque dije hielos congelados. Claro, quedó como que el hielo era congelado y no. No va a ser. No, no, no, es hielo, coma, congelados. Che, ¿dónde anda la Susi? Y el Carlitos. Me causó porque dije hielos congelados. Claro, quedó como que el hielo era congelado y no. No va a ser. No, no, no. Es hielo, coma, congelado.

Bloque musical. 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

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Un abrazo para Alan. Bueno, 12 horas 42 minutos. Todas estas firmas comerciales van a presentar el siguiente tema musical. ¿Para qué vamos a buscar? A ver, ¿dónde me quedé, che? Acá está. Bueno, le estamos dedicando el próximo. El anterior era para Agustín R. de Bolívar, el temita de qué locura. Ahora le estamos dedicando lo que se viene para la banda de contaduría de Urdampilleta y para María, que hoy se vomate. También se lo estamos dedicando para...

mientras siguen formando parte del programa. Este tema musical lo estaba solicitando Nahuel para Michelle. Vamos con el Chupa.

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Chichi para Michelle de Bolívar de parte de Nahuel. Nahuel que, viste, escuchando este programa se ha puesto camorrero. Nos gusta pelear con Nahuel. También le estamos dedicando el bloque para Clau de Bolívar. Clau

Mónaco, desacatado lo que estaba pasando recién para Nico de Punta Alta. Hace un rato estuvimos dedicándole el tema de la conga Uriel Lozano y Damián Córdoba. Me olvidé de decirlo que era para Eva de Burlingame. No me acuerdo si lo repetí, pero bueno, creo que sí, creo que no, pero por las dudas. Saludamos a Eva de Burlingame.

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0: 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Estas firmas comerciales van a presentar el tema que nos pide Julia de Balcarce.
1: Hola, hola, hola. Muy buen día, Jotita. ¿Cómo está? Acá estoy haciendo tela, aguante mientras lavo la ropa. ¿No te pasarías un tema de desacatado mayor que yo? Gracias, al besito, Julia de Balcarce. Y ponele, ponele, ponele, ponele pila, Jotita, este jueves. Saludos, saludos para todos.
0: Y bueno, seguimos con desacatado. Último tema de desacatados que paso, porque con este ya son tres. Vamos, dale, música. Ya volvemos.

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En la última hora de programa ya estuvimos pasando algunos de los temas pedidos. Vamos a hacer el repaso. Mensajes a lo loco, pero todavía tenemos un ratito.

Bueno, Julia de Balcarce nos pedía Desacatados. Hemos cumplido con ella. Mayor que yo. También estuvimos con la FH Mendy, que nos dejaba La Arizcona. Se lo estamos dedicando para Cristina de Balcarce y para Anita de San Manuel.

0: cerrando el bloque musical para...
1: ¿Cómo estás? Buen día, ¿cómo andás? Acá estamos los Alambradores de Bolívar. ¿Vamos a pasar un tema movido?
0: Ahí está, para los Alambradores de Bolívar le estamos dedicando el bloque musical.

0: Rodrigo, me pide algo. Rodri, ¿lo pasé o lo tengo ahí en espera? A ver.
1: Buen día, Jota. ¿Cómo estás, amigo? Pásame un tema de Coli Arce, amigo. Y le sale un feliz cumpleaños a mi hijo Alexi Cabrera, de acá del Calafate. Rodrigo, amigo, siempre esperándote, ¿eh? En el taxi a fondo.
0: Bueno, muy feliz cumpleaños para Alexi. Que lo pase lindo y tengo preparado Coli Arce, ¿eh? No lo pasé todavía, por eso me parecía que todavía no lo había pasado. Lo tenemos ahí en puerta, ¿eh? Ya va a estar saliendo. Para Charlie de Miramar le estamos dedicando el bloque. Para Juan Carlos de Sauce de Luna estuvimos recién con Osvaldo Corazón Gaitán, con Bandoneón y

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1: Hola, hola, Jota, buen día para vos, para toda la audiencia. ¿Me pasarías algo de Pablo León? Gigante abrazo, buenísimo el programa. El tipazo de Miramar.
0: El tipazo de Miramar. Le estuvimos dedicando a Pablo León el tema titulado El baile del Rengo. El baile, o sea, en realidad se llama Hay baile en lo del Rengo. Le estamos dedicando el bloque para la abuela Mabel de Bolívar. Para la abuela Irma de Bolívar también. Estuvimos recién con Mario Luis, el loquito por ti. Se lo estamos dedicando para Cecilia de Otamendi. Para Luisa de Carué. También para Alejandro el Boquerón. Para Dami y Guaguita. No, pará, que lo dije mal. ¿Cómo era? Guaguita, ahí está, Guaguita. Que lo mandaban a laburar. También estuvimos con María, que nos pedía la conga. La conga nos dejaba Corazón Gallero. Ah, no, no era así. Corazón Guerrero era para María de Balcarce, para María Ruiz. Y también le estamos dedicando los temas que pasaron.

0: actualizando porque tenemos muchos, pero muchos, pero muchos mensajes todavía por pasar. Muchas gracias, amigo, por el temita. Acá te hacemos el aguante hasta el final con el Pluma del Seba. Abrazo, dice Emma. Buenísimo, gracias para los dos. Muchas gracias, Jotita, me dice Susana de Pirovano, por haberle dedicado un bloque. Seguimos adelantando.
1: Hola, Jota, buen día. Soy María de Bolívar. Quiero mandar saludos a mi hermano allá al campamento que andan cosechando. Y a su compañero también. Quiero mandar saludos a mi yerno también que está trabajando. Mandarle saludos a toda la gente de mi barrio acá, que escucha la radio también. Bueno, feliz jueves. Y bueno, acá está nubladito, frío. Así que bueno, ponerle pilas y pasame cualquier tema, Jota. Cualquier tema, porque todos están buenos. Chao, hasta luego.
0: Bueno, lo que se viene le vamos a estar dedicando para María de Bolívar. Hola, Jotita, ¿cómo andás? Acá el día muy nublado, con ganas de llover. Lo feo del día depende de para qué. ¿Me pasás cualquier tema? Claudio de San Manuel, un abrazo. La verdad que sí, Clau. Ya tú sabes, Clau. Guiño, guiño. ¿Qué planes hay para un día como hoy, Claudio de San Manuel? ¿Hay planes o no hay planes?
2: Tocame toda.
0: Hola, Jota, buenos días, buenas tardes. Pásame una canción para mí, por favor, gracias. Le mando un besote grande para Polvi, de Houston, Texas, Estados Unidos.
3: Hola, Jotita, que tengas un lindo jueves. Pásame cualquier temita lindo que tengas en programación. Soy Patri de Bolívar, te mando un besote enorme. Hermoso tu programa, hermoso escucharte.
0: Muchas gracias, loquita linda. Patri de Bolívar, ¿a quién más tenemos?
4: Buenos días, Jotita, acá de Bolívar te estoy escuchando. Bueno, besito para vos y besito para Emi de Valcancia. Ponele pila, ponele todo lo que vos sabés que tenés que ponerle. Te sigo escuchando, mi amor, tesoro, mi vida.
0: Y hacemos lo que se puede, ¿viste? Siempre ajustadito con los temas, con los mensajes, con las publicidades, pero vamos avanzando y creo que la pasamos lindo igual.
5: Muchísimas gracias, Jotita, por haberme pasado el tema de Zacataos y qué locura, carita triste. Acá te sigo escuchando mientras preparo algo para almorzar. Siempre con tu compañía, esa buena onda que nos transmitía a diario, son mi felicidad todas mis mañanas. Te quiero con todo mi corazón. Te quiero, Ana, tu viejo oyente.
0: Ay.
5: A ponerle pila, Jotita, este jueves.
0: ¡Qué cursi! Ahí está Vanita de Valcarce. Voló la paloma de Cortina a Los Palmeras.
6: Hola. Muy, pero muy buen mediodía. ¿Cómo dice que le va? ¿Nos pasarías un lindo tema de los Etchemendi? Besos a Leinati y ponele pila este jueves. Re frío.
0: Mirá que justo, recién pasé la F Etchemendi, así que se lo estamos dedicando también para Ale y Nati de Valcarce. La Ariscona de la F Etchemendi. Un beso grande para Nati Macedo, la loquita. Y para la loca mayor, o sea, Alejandra Jimaray. Hablando de paloma.
7: Hola, bombonazo, ¿cómo estás? Acá estoy. Andaba haciendo unas cositas en casa con gente y demás, pero bueno, te estaba escuchando desde el comienzo. Hoy madrugué, pero bueno, no sé qué me pasó esta semana. Vengo madrugando, vamos a ver si la completo. Escuchándote, te mando un beso, Silvi.
0: Bueno, me quedo más tranquilo de que estabas escuchando. Y bueno, eso de estar chusmeteando por ahí con la gente ya es muy común en vos, Chivina. Buen día, Jotita, amigo mío. Buena jornada para hoy. Pasate algo movido, Luján, desde Bolívar. Te dedico lo que se viene.

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1: Hola, Jota, buen día, ¿todo bien? Te habla el corredino acá de la hora del Mucrón. Acá estamos tomando mate, tranqui, tranqui. Mando saludo a mi compañero de trabajo, a Guavita y a Ale. Pues voy a pasar un tema de Piola.
0: Ahí está, ahí está. Apareció el Dami. Damián trabajando en el Boquerón y saludando a sus compañeros. Vamos todavía. Ya se comunicó Damián y ya se comunicó. Uy, ¿cómo era el nombre del anterior? Alejandro, ¿no? Ale. Sí, sí, Ale. Estaría faltando el guaguita nada más que se comunique.
2: Buen día, Jotita, ¿cómo estás? Soy Adriana de Bolívar. Dale un saludito a la Irma ahí, que estás todos los días, la escucho que manda a pedir un temita, que hace mucho frío. Un besito, Irmita, otro para vos, Jotita. Cualquier tema.
0: Che, no hay nada que calme el frío hoy, me parece, ¿no? No queremos tocar mucho el tema porque ya sabemos, viste, que hace frío. Pero está bravo, está bravo. Bueno, se me abrigan. 29 minutos de la 1 de la tarde. Nos pedían colearse. Seguimos cumpliendo y en un ratito seguimos con más mensajes. Que no se vaya nadie. 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

Le mando un saludito para Rosita de Pet Shop, el Tobito, que estuvo presentando el bloque, o mejor dicho, el tema anterior. 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

0: de Ataliva. Hola Jota, ¿cómo andás? Soy Zulma. Me pasás un lindo tema de Eugenia Quevedo, te escucho siempre. Me gusta cómo sos de jodón. O el tema de Cachumba, cualquiera. Y viste, cuando se puede hacemos bromas, como dije hace un rato. Estamos medio oprimidos por el tema de tantos mensajes y tanta publi. Pero le ponemos onda, siempre. Gracias, Zulma. De San Miguel Arcángel, comunicándose. Tenemos también a Marcelo de Ataliva, le mando un abrazo. ¿A quién más tenemos?
1: Hola, hola, Jotita. Sí, seguís teniendo la amiga Susi. Siempre te escucho, pero nunca te mando porque pasás una música espectacular. Así que, bueno, ahora sí, te digo buenos días, que tengas un hermoso programa y siempre fiel a la Fanta. Así que saludos, Jotita, Susi, de 9 de julio.
0: Ahora me pongo contento, ¿viste? Porque cuando llamo, yo me acuerdo de alguien así, ¿viste? En mi pensamiento sale tal persona y yo la nombro en la radio y aparece y me dice, acá estoy. Qué lindo que es eso. Susi, beso, Susi. Abrigate, Susi, que hace frío. ¿Y el Rambo dónde anda? Me tiene abandonado también el Rambo, Ese Rambo, mirá. Hola, Jotita, buenos días. Acá te estamos, estamos trabajando y escuchando tu programa. Te mandamos un abrazo grande, la Susi y Carlitos de Natán. Acá están los dos, mirá. Las tres personas que yo mencioné hace un ratito que no me mandaban, que me tenían abandonado, me descartaron. Bueno, ahí está. Aparecieron los tres. Vamos todavía. Gracias, Susi. Gracias, Carlitos, también de Poli Rubro Natán, de General Paz 591 en Bolívar.
2: ¡Dando bien arriba las manos!
0: Hola, Jota, feliz jueves. Un día más con La Fanta. Dedica un lindo tema. Saludos y abrazos desde Malargüe, Mendoza. Mauro C. Rosita M. Hola, Maurito. ¿Hace frío por Malargüe? Guarda que, viste que... hay un problemita cuando hace frío en los hombres. Guiño, guiño. No, no vamos a entrar en detalle tampoco. Así que guarda, Maurito, guarda. Saluditos para la hincha de Boca. Saluditos para Rosita.
3: Perdón, Jotita, perdón. Era para otra radio acá de Rosario con la nueva emisora tuya. Con la 106.1 Radio Santa Fecina, también pasa cumbia retro. Así que me equivoqué. Bueno, por ahí lo escucho a ustedes, por ahí escucho otra radio ahí en Miramar, de 7:30 a las 10 que está. Y por ahí sintonizo también la radio de acá de Rosario. Así que bueno, perdón y tengan un buen día.
0: Ok.

0: Hola J, buenas tardes. Juan de Miramar, pasamos un tema de Néstor en bloque. Saludos a mis hermanas. Gracias Jotita hermoso, como siempre. La programación excelente. Eva de Hurlingham, y a seguir poniéndole pila a este día gris. Estamos todos con lo mismo, ¿viste? Estamos todos con frío.
1: Hola Jota, buenos días, buenas tardes. Recién llego, ahora sí a escucharte. Ponele pila, Jota, la mona. ¿Qué mona?
0: Buenas noches. Hasta mañana. Ah, eso mismo, ¿viste? Estamos todos con frío.
1: Hola Jota, buenos días, buenas tardes. Recién llego, ahora sí a escucharte. Ponele pila, Jota, la mona. ¿Qué

0: cuarteto, entonces, de Bolívar.
1: No, ¿cómo te vas a caer? No, tené cuidado. Ponete unas buenas zapas para bailar, Irma. Hola, Jota, buenas tardes. Besos, Claudia de Ataliva. Besos para Claudia Ataliva. Besos para quién más. A ver, ¿a quién tenemos?
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1: Acá, bueno. Hola, Jota, escuchándote como siempre acá en lo de Juanito. Te mandamos un abrazo grande. Juanito, Nacho, Tito, Nandito, El Rolo y Ángel. ¿Qué? ¿Tienen frío, muchachos? Sí, son un montón ustedes. Capaz que en un lugar cerrado, entre tantas personas, el calorcito se encierra. Bueno, el saludito para los muchachos, la banda de Ángel de Balcarce. Juanito, Nacho, Nandito, El Rolo, Tito y Ángel.

Gracias, gracias, Jota, por la dedicatoria. Abrazo, nos dice por aquí María Elena de Cabanac. De nada, mi amor. Hola, compa Enzo de Bolívar. Muy buena música.

0: ¡Ey! Emma, alcahuete. Yo no quiero decir nada, pero me parece que acá está el pluma, ¿eh? Me parece que es él porque no firma. Y si no firma, yo no sé si es él.
1: No soy tu marido.
0: Así que bueno, no sé, para Emma el alcahuete.
2: ¿Qué es eso?
0: ¿Por qué lo tratan así al pobre Emma? Sabemos que es alcahuete, pero no lo digan por la radio.
3: ¿De dónde sacan tanta boludez para hablar en la radio, che?
4: No, estaba vendiendo. Ah, ¿viste lo que yo vendo, no?
0: Ah, estabas vendiendo. Claro, Silvina vende productos, juguetes para adultos. Así que quien necesite se comunican con Chivina.
5: No te olvides, mujer.
0: Hola, buenas tardes. ¿Cómo estás? Yo te escucho desde Villa Diamante. Muy buena música, algo de Gilda, gracias. Soy Mónica. Hola, Moni. Bueno, muchas gracias, ¿eh? Villa Diamante también. Presente.
6: Hola, amigo. Te mando un saludo acá a los amigos acá de 9 de julio. Julián, de acá de 9 de julio. Siempre te escucho. Muy buena onda.
0: Capo total. Gracias, Juli. Gracias por hacerme saber que me escuchás. Gracias por el aguante. Y bueno, ya que estamos, le vamos a dedicar el próximo tema para Juli de 9 de julio.

0: son de Kavanagh. Ya estuvimos dedicándole Desacatados. Vamos a ir con Repiola. Se lo estamos dedicando para él.
1: Hola, Jota, buen día, ¿todo bien? Te habla el cordino acá de la hora del Mucrón. Acá estamos tomando mate, tranqui. Mando saludo a mi compañero de trabajo, a Guavita y a Ale. ¿Me puede pasar un tema de Repiola?
0: Ahí está, un tema de Repiola, diré una amiga, Repiola. Que también le gusta Záfaga. Y que anda chinchuda. Guiño. Che, ya estamos llegando al final, ¿eh? Así que luego de este tema paso los mensajes que me quedan y me voy.

Bueno, llegamos al final. Estuvo presentando el bloque anterior. Cachumba, se lo estamos dedicando para... Para Zulma.

Dummy del Boquerón. También para Susi de 9 de julio. Para Susi Carlitos de Bolívar. Para Mauro y para Rosita de Malargüe, Mendoza. Para Claudia Taliba.

0: Emma, para Enzo de Bolívar y para Julián de 9 de Julio. 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Besos para Clau y para toda su familia. 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Bueno, últimos mensajes, rápido.
1: Onda, mi amigo Jotita, te tengo abandonado, loco. ¿Cómo andás? ¿Todo bien? Te pido que le mandes un saludo a los pibes siempre que están en Fundición El Tortu, lo de Granja, que pertenece a la chanchería, a Facundo y al Topo de Bolívar, y a los pibes los de Electricita de parte de Talleres. Te mando un abrazo, pasa cualquier temita, amigo, y aguante, ponele pila.
2: Hola Jota, buenas tardes, ¿cómo te va? Pasame un tema de televisión, o uno de Ángel Leiva. Soy Cirilo Tres de Arroz, te estoy escuchando con Pamela y mi señora. Gracias.
3: Gracias Jotita por el tema de colearse, gracias, gracias amigo.
4: El minuto, ya está.
3: Que tenga buena tarde.
5: Hola Jota, ¿cómo estás? Te estoy escuchando. Excelente, excelente tu radio, tu FM. Nos alegras la mañana, Marcela de 9 de Julio.
6: Con mucho cariño para toda la gente.
0: Bueno, gracias Marce, te mando un beso grande. Me alegra un montón que te guste la música, que te guste el programa. Muchas gracias Rodri del Calafate, Santa Cruz. Muchas gracias Cirilo de Tres Algarrobos. Muchas gracias para el Chaki 13, también de la unidad penitenciaria.
7: Amigo, buen día, buenas tardes, lo que sea, no sé, acá te estoy escuchando también. No, no, si está siempre la radio full. Te mando un abrazo, Jotita. Franquito de Rambosio, como decía el Rambo.
0: Ahí está, mi amigo el Rambo. Franquito Rambosio, el dire de 9 de julio. La Fanta 104.1. Ahora sí, hemos logrado que aparezcan algunos que me tenían ahí a un costadito. Gracias, gracias, gracias a todos. Gracias por el tema, abracitos. Hasta mañana, Jotita, Cristina de Balcarce. Besitos, corazón.
5: Te mando muchos besitos.
0: Besotes, para Cris de Balcarce. Mañana te espero.
5: Y viste que yo callejeo mucho, mucho.
0: Claro. No. No puede ser.
8: No toma nada esa boquita.
0: Ah, y sí. Ah, capaz que quiso decir eso, que toma mucho. Claro. Por ahí, viste, qué sé yo, mi cabecita piensa cualquier cosa y era que toma mucho. Muchas gracias, Jota, por el tema. Besos, me dice Claude Bolívar. Chau, Jotita. Hasta mañana. Besitos, André y Luigi de Paraje La Brava. Un saludito para la familia Rodríguez, que ayer andaban molestando por ciertos lugares. Me contaron, no sé. Una polentita para el frío. Hasta mañana, me dice Marce de Atalío. Buen provecho, qué rico. A mí me encanta que chorree.

0: Bueno, a mí me gusta con carne picada, la polenta y queso bien derretido que chorree. ¿A vos cómo te gusta, Silvina Luna?
1: Che, escúchame, déjame pasar el chivito. Yo estoy vendiendo juguetes también para el Día del Niño.
0: Ah, bien, bien.
1: Bueno, cositas infantiles, así que si se quieren pasar por casa o querés pasar mi WhatsApp, que me escriban. Ya como saben, doy a pagar y demás. Chivito chiquito.
0: Hacemos una cosa, mañana temprano. Mañana tempranito. Me mandás todo y lo pasamos, dale. Hoy ya no tenemos tiempo, me están echando de las radios, Chivina, Chivina, Chivina. Pero bueno, los que la conocen a Chivina, ya saben, tiene juguetitos, tiene cositas para el Día del Niño.
2: Buenas tardes, Jotita. Buen jueves para todos. Mucho frío, día gris, 9 de julio. A ponerle pilas. Un abrazo para todos, Martín el Bicicletero, 9 de julio.
0: Se le arruga el morrón a nuestro amigo Martíncho el Bicicletero. Poggi, se le arruga el morrón. Soy de Bolívar, me dice Mónica. Mónica de Bolívar, que... claro, de Villa Diamante.
3: Mirá que te sigo escuchando, Corazón guerrero, no te digo. Bueno. Chau, hasta mañana, mi Joti.
0: Chau, mi vida.
3: Buen programa, como siempre, Viviana, Mercedes Corriente. Chau, chau.
0: Chau, mi corazón, mi cielo. Hola, Jotita, querido. Mandá saludos para los peregrinos que vamos en bicicleta a la Virgen de Caballo. Somos de Marnet. Mirá qué bueno, la gente de Marnet, el servicio de internet de alta velocidad, escuchándonos. Andan bicicleteando a la Virgen de Caballo. Un abrazo, muchachos. Cuídense mucho.
4: Chau, Jota. Besos. Hasta mañana. Soy Vero. Tarde, pero bueno, te mandé un audio igual.
0: Bueno, Vero de Chivilcoy también comunicándose. Me voy.
5: Chau, Jotita. Te hice la vuelta hasta el final, como todos los días. Recién termino de limpiar todo a full. ¿Viste cuando sacas heladeras, saca la mesa, todo, y cambiar de lugar? Porque, ¿viste que a veces dice que para la suerte hay que cambiar las cosas de lugar a veces? A mí me gusta.
1: Bueno, Jotita, tengas una linda tarde. Me quedo con la música, está bien arriba que está programada. Besitos. Ana.
0: Es verdad, cuando hay cambio de muebles, de cosas, de un lado para otro, renovamos energía. Acá nos pasó hace unos días en la radio, he cambiado todo acá y se nota una energía linda, che, ahora. Hemos sacado todas esas vibras negativas por la puerta. Che, ¿qué? ¿Estás sola, Anita de Balcarce? Guarda, a ver si te sacan a vos también, a la vereda. Por lo pesada, digo. Che, basta, no peleen, Anita de Balcarce. Me voy, gente, me voy porque me sacan del aire en las radios de la cadena. Nos vamos a ir con el tema de Juan de Miramar, que nos pedía Néstor en bloque. Chau a todos, buena jornada, buen día jueves. Y mañana viernes, qué lindo. Vayan pensando temas bien moviditos mañana. Mañana terminamos la semana, pum, para arriba. Chau, chau. Chau, Jota, hasta mañana, me decía Iris de Puerto Madryn. Chau, Iris. Más temprano, Iris, decime chau por escrito.

sí, tomo mucho. Y también. Qué lindo cuando chorrea. Mmm, qué rico. Mmm. Y con bastante queso.

0: aparte del resto. 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
1: ¿Qué horas son, mi corazón?
2: Es la hora 14, 23 minutos.

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2: ¿Qué horas son, mi corazón?
0: Es la hora 14, 42 minutos.

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1: ¿Qué hora son, mi corazón?
2: Es la hora 15, 22 minutos.
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0: Muchas gracias.
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0: hermano. El aplauso grande para mis hermanos de Qué Locura. La unión hace la fuerza, hermano.
1: Gracias, guacho.
0: Gracias. Hasta la próxima.
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0: Es la hora 15:45 minutos.
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0: Muchísimas gracias.
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3: Es la hora 16, 23 minutos.
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2: Es la hora 17, 23 minutos.
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amigos, amigas de todo el país. Bienvenidos a este repaso tropical de nuestros grandes clásicos, de las novedades y de aquellas canciones que nunca se olvidan. Esto es Radio Show en cadena, movida tropical imparable. Bienvenidos al programa de hoy.

tanto y agradezco tanto que estés ahí con nosotros. Bienvenidos, mi nombre es Javier, soy el conductor de este programa. Quiero decirte que hoy tenemos un compilado de éxitos que no te lo podés perder por nada. Hoy, como ayer, como siempre en este programa, queremos contarte que tiramos efemérides para saber de dónde venimos. Porque para saber a dónde vamos, tenemos que saber justamente de dónde venimos. En 1762 nace Juan Irigoyen Beites, economista, patriota y uno de los mentores de la Revolución de Mayo. En 1811 se libera la batalla de Sipe Sipe en el marco de la Guerra de la Independencia. En 1931 se crea la Academia Argentina de Letras, institución dedicada al estudio y al cuidado de la lengua argentina. En 2014 San Lorenzo de Almagro gana su primer Copa Libertadores de América tras vencer a Nacional de Paraguay. Bienvenidos a este nuevo bloque, hoy clásicos de comienzo. Por favor, Granizo Rojo, ¿cuánto tienes?

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con el macho y cómo me marea de Miriam, Alejandra Bianche y Gilda. Bueno, me perdí, me quedé colgado ahí porque estoy viendo los mensajes de la gente. Buena onda, che. Ramiro, estoy escuchando la radio, Javi, en Santa Cruz. Aguante el radio show en cadena. Vamos todavía, Santa Cruz, vamos todavía. La gente del sur, bienvenidos al programa de hoy. Compadre. Ahí llega la música de Raúl Ramírez para vos que te gusta tanto. Compraré, se llama la canción, para nuestro compadre Ángel. Con una sonrisa.

¿Cómo no recordar, no? Estos temas de la movida tropical. Comanche, no me digas adiós llorando. Sí, Ciclón, pedacito de mi vida.

no hay que levantar las manitas arriba, decía el locutor del boliche, el presentador, el animador del boliche. Y se ponían como románticos a las 4 de la mañana, ¿viste? Bueno, Chihuahua, nadie forma parte de esta letra, de esta canción que también la escuchamos ya la semana anterior, que les gustó a la gente y lo vuelven a pedir con nuestro amigo Francis, el policía, dice, estoy trabajando acá de servicio, amigo, ¿eh? Un abrazo para vos, llega nadie, Chihuahua, vamos a la pausa. Dije bien Chihuahua, ¿no?

La movida radio show en este programa de hoy. Besos y caricias del grupo Taquicardia. Si sos mayor de 40 y algo, anda haciéndote controles de colesterol y demás, porque te va a pasar lo que le pasó a un conductor amigo, con el tema del colesterol. Anda con taquicardia. Después te cuento quién. Bajo la luna, mala gata.

Carlos Ávila, sonando con amor de aquel hotel. Hoy escuchábamos Malagata con la voz de otro gran artista. Y ahora sí, Antonio Ríos con el lobizón de tu luna llena.

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0: Buenas noches. Me llamaron que era clandestina.
1: ¿Cómo? ¿Clandestina? ¿Puedo
2: hablar con
1: la música,
2: acá,
1: Nacho?
2: No, amigo, yo no veo nada. Acá no hay nada, amigo.
3: ¿Y todas estas botellas qué onda, loco?
1: Es nuestra.
3: ¿100 botellas para ustedes dos, nada más?
1: Sí, para los dos, que algún problema, porque tenemos cambio. ¿Cuál es el problema? Pero acá no hay ninguna clandestina.
2: Tenemos él nomás.
1: ¿Tenés orden de allanamiento primero para entrar?
3: Bueno, calmate, capo, ¿eh?
1: ¿Calmate vos? Yo estoy recalmado. ¿Qué estás haciendo tú, el pistolero, acá? ¿Tanto? ¿Qué sos, el más capito, vos?
3: ¿Qué es algo que había algo raro, loco?
1: Primero, ¿tenés orden de allanamiento para entrar acá?
2: ¿Quién somos para pedirme la orden?
1: Como yo soy el dueño de la casa. ¿Vos quién sos que te haces el pistolero acá? Dale, arrancá y tirá si vas a tirar. ¿Qué fiesta es la Argentina? ¿Tenés orden de allanamiento?
2: Mirá tus espaldas.
1: Tenés bueno, haz tu trabajo, dale.
2: Allá la están usando.
1: Dale, mandale cumbia, tomate el palo.

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0: Es la hora 19:24 minutos.
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nos podemos permitir recorrer imaginariamente todo el país y estas provincias tan lindas del norte también. Diferentes eran La Morena, luego venían Los Tiranos y ahora el Sexteto Imperial. Pioneros, claro que sin dudas, de una movida tropical que quizás ya no exista o quedan algunos despojos en algunos artistas nuevos que por ahí hacen homenajes y graban en vivos y demás. Pero esto es Sexteto Imperial, Mis Años.

Chicos, chicas, ay ya, mayores de 30, claro. Señores, señoras, los cowboys no quieren una aventura. Cowboys, búscalo así. Sí, toda esta movida que no sabías dónde estaba metida, estaba acá en Radio Show. Grupo Ciclón, qué lindo cielo suena ahora. Grupo

0: En la que estés, solo importa que pudiste con nosotros recordar casi dos horas de la mejor movida tropical y que pudiste olvidar todo este tiempo, que es la idea de este programa, volver el pasado y vivir de nuevo esas emociones de alguna manera imaginariamente. Será Dios mediante hasta mañana y gracias por acompañarnos en este programa cada vez más federal, cada vez más argentino, cada vez más radio show. Chau, hasta mañana, que lo pasen bien. Cierre.
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4: ¿Qué horas son, mi corazón?
5: Es la hora 19:51 minutos.
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7: Hola.

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2: ¿Qué horas son, mi corazón?
0: Es la hora 20, 21 minutos.

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1: ¿Qué horas son, mi corazón?
2: Es la hora 20:43 minutos.
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